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6: De la tarde con 32 minutos. Y si vas a cruzar a los Estados Unidos por la garita de San Isidro, harás 1:40 en carriles normales, 1:40 en Berry Lane, 10 minutos por la Sentry y 25 si te vas a pie. Por la garita de Otay harás 2 horas en carriles normales, 2 horas también en Berry Lane, media hora por la Sentry y 5 minutos por el cruce peatonal. Que tengas un excelente viaje y en todas partes ponte Exa.
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1: Hombre, me sentí como en una desfile de moda, loco. Sí, en una pasarela. Me sentí con esa rolita de Runaway, sí, sí, de Lady Gaga, sonando aquí en XFM 91.7. Que viene en la película del Diablo Viste a la Moda 2, ¿no?
2: Diablo Viste a la Moda 2, ajá.
1: Que son de los nuevos estrenos.
2: Sí, sí, sí.
1: ¿Cuál es Mortal Kombat 2?
2: Mortal Kombat, el Diablo Viste a la Moda y bueno, ya no están estrenando.
1: Mario,
2: ¿no?
1: Galaxy ya pasó.
2: Michael Jackson, Michael Jackson también.
1: ¿Cuál otra? ¿Fuiste a ver la de terror?
2: No, fíjate que no tuve la oportunidad de verla. Está en mi lista de prioridades de películas porque estoy viendo que es una película que te asusta con el sonido.
1: ¡Sí!
2: Entonces, ese hecho a mí me tiene bien, sí, bien intrigado.
1: A mí son de las que me gustan así.
2: Necesito ir a ver esa película. Dije.
1: Sí, por dos.
2: Sí, definitivamente. Pero de las que están ahorita, yo creo que, en una opinión personal, creo que las más recomendables, Michael y El Diablo Viste a la Moda. Definitivamente.
1: Ok. La de la Lubitka Paleta, perro. ¿No? Tuvieron la primera acá con Globo. La de sí. Deseo.
2: Sí, algo así, ¿no?
1: Que la Lubitka se mete con el entrenador de natación de su hija y no, hombre, loco.
2: Dije, Televisa llegó a los cines.
1: Sí, sí, sí, sí, sí, sí, sí, sí. Dije, mujer, casos de la vida.
2: Acompáñame a ver esa triste historia.
1: Ándale. Pero bueno. A ver, vamos a continuar.
2: Seguimos.
1: Primero, acá dicen, Charlie, a mí no me gusta Robert Downey Jr. para Doomsday. Hubieran puesto a Terrence Howard. ¿Como el Doom?
2: ¿Como el Doom?
1: Nah, yo mira, la neta, me intriga saber. Es que te va, para mí depende mucho la crítica que yo le voy a hacer a esta película en dependiendo la actuación de Robert Downey Jr.
2: Claro.
1: Porque me tienes que vender un Doom.
2: Exactamente.
1: No un Iron Man,
2: no,
1: malo.
2: Un Doom, no.
1: O sea, no puedes tener rasgos o características que tenía Iron Man, Tony Stark,
2: ajá,
1: para Doom, el Doctor Doom. Yo ocupo ver algo diferente en Doom para yo decir, yeah, si era así.
2: Y lo mejor de todo es que dijeron que esta película, supuestamente, han dicho que es continuidad de Avengers Endgame. O sea que prácticamente, de hecho, se ha mencionado que Avengers Endgame podía llegar, o creo que está como en planes de llegar a los cines, de nueva cuenta en septiembre, poco antes de que llegue Avengers Doomsday a los cines, por lo mismo, como para refrescar ahí un poquito de que, pues es una película que prácticamente termina Avengers Doomsday, perdón, termina Avengers Endgame y sigue Avengers Doomsday.
1: Okay.
2: Entonces, es como si esta película fuera una secuela y pues ya se han armado un millón de teorías sobre todo esto. La pregunta aquí es, ¿realmente esto es algo que planearon durante muchos años o ocurrió recientemente debido a lo que pasó con el actor Jonathan Majors y que tuvieron que prácticamente deshacerse de manera obligatoria del villano?
1: Es que yo siento que sí, como que sí les echó a perder el lo que hizo este actor, sí, claro, en su vida privada y los obligó. ¿Sabes qué? No, ya. Adelantemos este proyecto. Vamos a sacar ciertas películas para que la gente se vaya encaminando. Así como que íbamos por acá y ¡chense! Todo se derrumbó. Dijeron, no, pues hagamos camino por acá para llegar ahora por este lado, ¿no? De los cómics. Yo siento que fue así, solamente ellos lo sabrán, pero de que ahorita ya han creado un hype,
2: sí, claro,
1: muy grande,
2: claro, claro,
1: lo están haciendo.
2: Sí, claro.
1: Entonces,
2: o sea,
1: yo sí estoy esperando esas películas.
2: Es que ahí te va, o sea, el detalle de esta película, bueno, para empezar la duración, que va a ser de casi 4 horas, que son 3 horas con 52 minutos. Que es lo que
1: no
2: se ha dicho,
1: manches.
2: Sí, va a durar 3 horas con 52 minutos la película.
1: A ver, no, háganle dos. Bueno, ok, dale.
2: Y pero ahí te va el porqué.
1: Voy a tener que comprar 2 combos, perro.
2: Sí, fácil.
1: Voy a tener, iba a decir el cine. Cines, en general. Sí. Pongan un morro o una morra o morro y morra, sí, dentro, sí, de la sala vendiendo más palomitas, más nachos, el queso calientito. Les presto yo mi olla esa express, sí, para que me den el queso del nacho caliente, porque casi 4 horas.
2: Es mucho, sí.
1: Es mucho.
2: Oye, que te apliquen la de antes, ¿no? La de antes que te llevaban acá, que te ponían tus intermedios en las películas.
1: ¡Ándale!
2: La película que te dejan
1: mirar el baño, vato. ¡No manches!
2: Baño y todo. Sí,
1: o sea, no, casi 4 horas es demasiado.
2: Tienen que hacer algo, pero viéndolo desde una perspectiva de todo lo que presuntamente quieren hacer, todos los héroes que quieren sacar, pues probablemente dices 4 horas, ok, pero ahí te va otra incógnita que está bien interesante. O sea, ¿van a saber cómo hilar todo? ¿O simplemente va a aparecer un revoltijo de superhéroes juntos en una película? Entonces, tienen un reto grande.
1: Tienen un gran reto.
2: Están haciendo un hype muy grande. Y
1: la expectativa es más grande aún.
2: Sí, y realmente no pueden presentar una película que parezca un licuado de puros superhéroes y que realmente no haya ni pies ni cabeza. Entonces, creo que sí es mucho de pensarse.
1: Sí, es un reto enorme. Para darle continuación al tema que estábamos, sí, porque nos y le hicimos como Marvel. En cuestión de números, estamos Marvel de ahorita, esta nueva fase, por decirlo así. Ajá. Contra la anterior. Entonces, ya hablamos acerca de algunas escenas épicas que igual nos hicieron falta. Pero bueno, así, retomando rápido, escenas épicas de Marvel de antes. La pelea de Iron Man contra Capitán América.
2: Contra Capitán América.
1: Definitivamente. El Hulk Buster contra Hulk.
2: Contra Hulk.
1: ¿Qué otra?
2: Hulk Buster contra Hulk, Capitán América. Evidentemente, una de las escenas más épicas, Capitán América levantando el martillo de Thor.
1: ¡Ah, sí!
2: Sí, o sea, eso es de lo más, creo que es de lo más memorable de...
1: Toda, cuando se abren los portales y aparecen todos, también.
2: O sea, te digo...
1: ¡Ah! Que toda la gente gritó.
2: Y es que realmente yo me acuerdo mucho de esta parte cuando fui a ver al cine, en la que es a las 12 de la noche, cuando eran las funciones a las 12.
1: Sí.
2: Me acuerdo clarito el silencio de la sala cuando Tony Stark truena los dedos. O sea, no escuchabas nada. Por lo regular, escuchas a la gente masticando o las voces. No escuchabas nada. O sea, toda la sala estaba callada viendo qué seguía después de que había tronado los dedos.
1: Sí, no, es que eran escenas...
2: Sí, no.
1: Volvemos a lo mismo. ¿Mm? Por eso es el gran reto que va a tener Doomsday. Cuestión de números.
2: Cuestión de números, vamos a hablar un poquito acerca de qué tal es ahí en números actualmente a Marvel y nos vamos a ir con las cuestiones más épicas de Marvel. Vamos a hablar de una película en general que fue Avengers Endgame, que recaudó 2.7 billones de dólares, una de las más taquilleras de la historia.
1: Del universo completo.
2: Ajá, prácticamente, sí. Damn, una de las más taquilleras.
1: Billones.
2: 2.7 billones de dólares. El universo completo de la saga de Infinity War recaudó un aproximado de 22 billones de dólares.
1: Estás hablando desde
2: Infinity War. El Infinity Saga, perdón. La saga del infinito.
1: ¿Desde dónde a dónde?
2: De Iron Man hasta la muerte de Iron Man. O sea, toda esa parte.
1: Okay.
2: Todo ese universo completo.
1: Sí, no lo estamos viendo cronológicamente, conforme fueron saliendo.
2: Ajá, sí. Conforme fueron saliendo todas
1: Son un montón de películas.
2: Exacto, pues fueron 15 años de películas. Todas esas películas recaudaron 22 billones de dólares en promedio.
1: Ok, ¿y ahora?
2: En taquilla. A esa súmale ya la mercancía extra.
1: Sí, eso es punto de aparte. Aquí es puro recaudación taquillera.
2: Ahora ahí te va. De ahí en adelante, una de las películas taquilleras que podemos mencionar de Marvel es Spider-Man No Way Home, que fue la última, que recaudó 1.9 billones de dólares. 1.9. Acercándose, bueno, muy lejos por la de Avengers Endgame, ¿no?
1: Pero, pues casi la mitad.
2: Casi. Pero ahí te van las otras. Doctor Strange en el Multiverso de la Locura.
1: Con la Wanda, ¿no?
2: Con Wanda. Recaudó 955 millones de dólares.
1: O sea, no llegó al billón.
2: Okay.
1: Y esa es muy buena también, ¿eh?
2: Y The Marvels, pues recaudó 200 millones de dólares y fue una de las películas más bajas de
1: UCM. Son de las tres niñas, ¿no? Que son... Sí. Entonces,
2: aquí va la parte. Las películas como tal, incluso creo que el año pasado, fue cuando se dijo que Marvel tuvo su año más bajo dentro de la taquilla. Con los Cuatro Fantásticos, esas películas, o sea, fueron como las más bajas.
1: ¿La nueva de los Cuatro Fantásticos también?
2: La nueva de los Cuatro Fantásticos fue de las más bajas. Entonces, prácticamente aquí es esta parte de que Marvel ya no ha hecho o ya no era el boom que era antes en cuanto a sus películas. Ahora la pregunta es, ¿Avengers?
1: Sí, o sea, sigue generando, pero ya no domina como antes.
2: Pero ya no domina como antes, exactamente. O sea, ya hoy en día hay películas que ni siquiera son de superhéroes que le hacen mucha competencia a una película de Marvel. O sea, ponen The Thunderbolts y ponen otra película animada o ponen otra película que... Y le hace competencia fuerte. ¿Por qué? Porque, y es la verdad, antes había una cronología. Tú ibas al cine sabiendo que todo tenía un fin, todo tenía un porqué. Entonces, tú ibas al cine diciendo, ok, son las gemas, es del guante. Entonces, ibas al cine y decías, salieron los Guardianes de la Galaxia. Esos vatos tienen que tener una gema. Sí o sí tienen que tener una. Entonces, de repente, tú ibas armando tus hilos y se armaban más las teorías y te quedabas al final de la película porque quería ver si conectaba con la película que seguía o si te mostraban algo de la película que seguía y cómo iban a juntar las gemas y todo eso. Entonces, todo eso te hacía ir al cine. O sea, conscientemente ibas siguiendo un hilo y te hacía ir al cine. Aunque fueran héroes nuevos, te hacía ir al cine. Y aquí es... Pues, ¿qué te están mostrando? Pues, o sea, no hay nada.
1: Sí, y ya lo habían platicado una vez, tú y yo fuera, o sea, en cotorreo, que era como que están haciendo películas por hacer.
2: Exactamente.
1: Tenemos que hacer algo, no nos podemos quedar sin hacer nada.
2: Sí.
1: Y hasta cierto grado se siente que nomás saturan.
2: Sí, sí.
1: Saturando
2: sí,
1: información y ya, o sea, no llevan, no se siente planeado. No se siente como que esto primero, porque luego viene esto, y de esto se conecta con esto, y del de la tercera... Va a traer algo de la primera que no hubiera entendido y aquí lo van a entender. Y taca, taca, taca, taca, taca. Se iba armando todo acá bien padre y ahora es como que, pues esta. Ah, pues ahora esta.
2: Sí, sí, sí.
1: Tal cual. Ah, mira, este me gusta para que haga de nuevo. Oye, pero esa la acabo de hacer, no importa. Saca otra vez con un nuevo personaje. Sí. Mismo héroe, diferente personaje.
2: Así le vamos cambiando de superhéroe, no pasa nada. Entonces te digo.
1: Ándale.
2: Sí, sí se sentía o sí se siente actualmente como esa parte y anteriormente se sentía pues como algo más ensamblado.
1: Totalmente de acuerdo. Pues mi gente, con esto despedimos Más Cine por hoy. Ya vieron que sí cumplió el condenado del Noel. Le quitamos una de las tantas tachitas que tiene, pero... Nada, para que sigan el próximo jueves. ¿De qué hablaremos? Ya veremos. Pero para que nos sigan en redes, en el podcast, en el Spotify.
2: Nos pueden encontrar así tal cual como Más Cine con mayúsculas, Más Cine. Y ahí aparece este capítulo de Marvel contra Marvel. Lo pueden disfrutar a partir de el domingo.
1: Ahí está, mi gente. Muchísimas gracias. Nos despedimos. Mi nombre es Carlos, somos el Charlie.
2: Yo soy Noel Ayala.
1: Esto fue Más Cine a través de XFM 91.7. Vamos a ver. Va a estar buena esa movie.
2: Va a estar buena.
1: Por favor, no me defraudes.
2: Por lo pronto, les recomiendo Invincible, si les gustan acá como series así como a superhéroes, pero así un poquito como agresivonas, Invincible es una buena opción.

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2: Cuatro de la tarde con 2 minutos. Y si vas a cruzar los Estados Unidos por la garita de San Isidro, harás 1 hora y media en carriles normales, 1 hora y media en Uber Lane, 20 minutos por la Sentry y media hora si te vas a pie. Por la garita de Otay harás 2 horas en carriles normales, igual 2 horas en Uber Lane, media hora por la Sentry y 5 minutos por el cruce peatonal. Que tengas un excelente viaje y en todas partes ponte Exa.
3: Una de las máximas estrellas del fútbol de Argentina, Diego Armando Maradona, es acreedor de varios récords dentro de los torneos mundialistas. Uno de ellos es ser el futbolista con mayor cantidad de partidos como capitán en estas competencias, con 16 juegos.
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Bienvenidos a la hora de música sin parar. Oigan, en esta hora vamos a escuchar música de la Taylor Swift, del Maluma Baby, del Pretty Boy Dirty Boy, Kenia Old, David Bisbal, viene Rabo Alejandro, viene Brunito Mars, Olivia Dean, Ricky Martin, Michael Jackson. Hello, Bubbles. Hello, Bubbles. Y muchos más para que se queden en sintonía. 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La mamá, toco, toco, toco. Charlie, buenas tardes. Si me puedes poner una rola del Mago de Oz. ¡Ájale! Deja ver si la tengo para empezar. Por acá me dice Evelyn. Charlie, reporte ciudadano, hubo dos choques bajando el Flamingos. Seguidito, si acaso a 10 metros de diferencia, un choque del otro. Yo imagino que pasó el primer choque y el segundo fue porque el vato volteó a ver así el choque mientras seguía y de repente ¡ah! ¡Pum! Yo así me lo imagino. Pero bueno, gracias, Evelyn. Te repito, dos choques bajando el Flamingos. Uno y luego el otro así de bolón ping-pong. La última pelea. Aquí está. Acá está el reporte. Charlie, los semáforos de la rampa del Cetis Insurgentes no funcionan. Hay mucho tráfico. Ahí están algunos reportes ciudadanos. Muchísimas gracias, mi gente. Vamos a continuar con la programación exacta. Vámonos con Superestrella de Aitana. No le cambies. Y en todas partes, Pontexa, porque eres una...

0: Acabas de escuchar al Pretty Boy Dirty Boy, Maluma Baby, sonando aquí en XFM 91.7.
1: Gracias, gracias Charlie, gracias.
0: Hágale, parce, de nada, no tiene nada que agradecer, nosotros ponemos aquí la mejor música, gracias a su talento, parcerito. Oigan, dos cositas antes de continuar con la programación. 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Es lo único que te puedo decir. Vamos a regalarte algo que no lo puedes comprar. Ya, no digo nada, vámonos con Kenny House.

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3: 4:31 p.m. Y si vas a cruzar a los Estados Unidos por la garita de San Isidro, harás 1.5 horas en carriles normales, 1.5 horas en Ready Lane, 20 minutos por la Sentry y 1/2 hora si te vas a pie. Por la garita Otay harás 1 hora en carriles normales, 1 hora en Ready Lane, 10 minutos por la Sentry y 5 por el cruce peatonal. Que tengas un excelente viaje. Te quedas con Ricky Martin, Los Ángeles Azules y Tini. Vuelve.

de Ixtapalapa para el mundo. Acabas de escuchar a Ricky Martin con Los Ángeles Azules y Tini. Vuelve. Versión cumbia, chavocha, pura sabrosón. 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Ay, para que si quieren los boletos, vayan descargando la aplicación. Y muy pendientes. Porque me dice, Charlie, buenas tardes. Un placer volver a escucharte. Fíjate que perdí mi carro. Desde que perdí mi carro ya no te escuchaba. Hace un año. ¡Ajá! Un favor, mi Charlie. ¿Me puedes complacer con una rola? La de Panda. Cita en el quirófano. Híjole, esa no la tengo, vato. Que tengas excelente turno, mi Charlie. Y Dios te bendiga. Y ya no he podido ir a verte jugar. Bendiciones. Ay, ya me... A ver. ¿Quién es entonces? El Ray, saludos, hermano. No te preocupes, bro. No te preocupes. Yo te recomiendo que vayas en esta temporada a ver a Mambas jugar. Andamos jugando muy bien. Mínimo uno o dos trofeos nos tenemos que traer. Vámonos con Bruno Mars. When I was your man.

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1: 5:02 p.m. y si vas a cruzar a los Estados Unidos por la garita de San Isidro, harás 1.5 horas en carriles normales, 1.5 horas en Ready Lane, 10 minutos por la Sentry y 1/2 hora si te vas a pie. Por la garita Otay harás una hora en carriles normales, igual una hora en Berry Lane, 10 minutos por la Sentry y 5 por el cruce peatonal. Que tengas un excelente viaje, te quedas con Carlitos Vives. Te dedico.